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Ya estamos de regreso, chicos. ¿Cómo les fue? Y bueno, ¿qué les digo?

0: bien?
1: Ay, chico. Ay, no, ahora sí no quiero transmitir bien esto, chicos. Ya estamos de regreso. Ahora sí no quiere transmitir como debe de ser. ¿Me escuchan bien?

Ya estamos de regreso, chicos. Perdón, pero tuvimos por aquí algunos contratiempos en cuestiones de audio. Pero bueno, ya andamos aquí. Sí me tardé un poquitín. Pero bueno, ya. Creo que ya todo solucionado. Entonces, ay, sí, ¿qué les digo? Tratamos de aprovechar un poco el tiempo que tenemos, pero otra vez. Entonces, creo que después de las pruebas, ya, vamos de regreso. Ay, bueno, está bien. Vamos ahora con esta nochecita lluviosa. Todo, vamos a escuchar un cambio de género. Vamos a escuchar a Alan Walker. La canción se llama Faded. Y regresamos con más en la mejor estación, la 97.3.

Ya regresamos. Elías, bienvenido. Emma, bienvenido. Y bueno, vamos a ahora a cambiar de género. Esa fue como que la parte tranquilita. Vamos a escuchar un grupo que es muy bueno. La mayoría de sus canciones son muy buenas. Vamos a escuchar a Aerosmith. La canción se llama Dream On. Y regresamos con más aquí en el Ray Color.

Pues estamos de regreso, telespectadores, bienvenidos. Bueno, empiezo a ver sus peticiones, chicos, empiezo a trabajar en ellas. Pero bueno, vamos a seguir. Ahora vamos a escuchar un grupo, no sé qué tan conocido sea para ustedes, pero yo creo que a su vocalista sí lo conocen, que es Jared Leto. Que, bueno, más conocido podría ser el Guasón. Y él es el vocalista del siguiente grupo, que es 30 Seconds to Mars. La canción se llama The Key. Y regresamos con las peticiones siguientes. Regresamos con más a la 97.3.

Ya estamos de regreso. Muy buena música para esta nochecita. Bueno, donde estoy yo, llueve un poco. No sé dónde están ustedes, pero bueno, al menos vamos entreteniendo. Ahora vamos a pasar con la parte romántica, porque estas dos canciones siguientes nos vamos a lo romántico. Vamos a escuchar a Alejandro Fernández. La canción se llama Hoy tengo ganas de ti y regresamos con mucho más aquí en la mejor estación, en la 97.3, en el Break con Law.

¿Ya ven como si les dije que sí íbamos a ir a la parte romántica? Pero está bien. Sigo viendo las peticiones, chicos. Y bueno, la siguiente canción se va a ir a República Dominicana. Emma, te mando tu canción. Disfrútala. Y bueno, vamos a escuchar, chicos, a Melendi. La canción se llama El amor es un arte. Bueno, regresemos al romanticismo. Estamos en la mejor estación, en la 97.3, en el Break con Lo.

0: Bueno, estamos de regreso. Sí, definitivamente, amigo, estás enamorado. Bonita la canción, agregada a la biblioteca. Y ahora vamos a poner una canción que nos está pidiendo Elías. Se va hasta Caracoles. La canta Slate. Y la canción se llama Baja y consíguelo. Regresamos con más aquí en el Rey con Lo.
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0: Pues ya regresamos. Cindy, bienvenida, amiga. Un abrazote hasta allá, hasta Estados Unidos. Me da mucho gusto tenerte aquí. Ay, así sí. De verdad, chicos, me traen tantos recuerdos. Han sido muchos años, hemos pasado tantas aventuras juntos. Buenas, otras no tan buenas, pero. Pero bueno, lo importante es que andamos aquí. Espero que hayas disfrutado mucho tu canción, Elías. Y bueno, vamos a escuchar otra petición. Tenemos por ahí alguna canción de fondo. Yo en lo personal no he escuchado la canción, pero bueno, vamos a enviarla hasta República Dominicana. La canción se llama Way Back Into Love de Hugh Grant y Hailey Bennett. Regresamos con más a la 97.3.
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Bueno, sí, definitivamente Emma va para la biblioteca. Sí, muy, muy románticas. Definitivamente el día de hoy tus canciones han sido bastante románticas. Me gustan. No me sale muy seguido la parte romántica, pero bueno, por un día no pasa nada, ¿no? A las 9:07 vamos a la mitad del programa y ya saben que a la mitad pongo algo diferente. Esta canción que sigue va para mis otros fans del K-pop. Esta va para Fati y para Said. Vamos a escuchar a Lisa y al guapo de Félix. La canción se llama Rewik. Y regresamos con más aquí en la 97.3 en el Break con Lo.

Ay, ya regresamos. Esa canción es genial. Y sobre todo, qué chicos tan guapos. No me van a dejar mentir. Y con esa voz. Bueno, no importa que parezcan mis hijitas. Están muy guapos. Realmente el género me gusta. Últimamente la empiezo a conocer un poco mejor. Y bueno, vamos a disfrutarlo. Y a disfrutar su próximo concierto. Bueno, vamos a seguir. Esta canción va a Estados Unidos para nuestra amiga Cindy. Cindy, yo sé que esta canción es muy importante. Es un clásico para nosotros y para la mayoría de los que llevamos todos estos años en esta estación. Sabemos lo que representa. Vamos a escuchar a Bonnie Tyler. La canción se llama Eclipse Total del Corazón. Disfrútala, Cindy. Y te mando un abrazo. Regresamos con más. Son las 9:12 aquí en el Break con Lo, en la mejor estación que es la 97.3.

Bueno, ya estamos aquí. Espero hayas disfrutado tu canción, señor. Entonces, vamos a cambiar de género. Vamos a escuchar ahora hip hop. Vamos a recargarnos un poquito. Vamos a escuchar a Calle 13. La canción se llama Atrévete. Regresamos con más. ¿En cuál? Pues en la mejor estación. En la 97.3, aquí en el Rey Conlo.

0: Bueno, ya regresamos. Una música un poquito más prendida que en la tarde. Rosita, bienvenida amiga. Un saludo hasta Puebla. Me imagino que Hop debe de estar conectada también. Lupe, bienvenida. No habíamos podido saludar. Me da gusto tenerlas aquí. Y bueno, vamos a seguir con las peticiones. Regresamos con los chicos guapos. Pero bueno, telespectadores, bienvenidos. Les recuerdo cuál es la forma más fácil para poder entrar al chat de la página principal. Tienen sus opciones tanto de Face como de ex, como invitado. Pero bueno, a mí se me hace más fácil que entren como invitado. Ponen su nombre, su nickname o lo que quieran poner. Y ya le dan enter. Y entonces ya sabremos quiénes son y pueden interactuar con todos los chicos. Pues bueno, regresamos con los guapos del K-pop. Esta canción es para Lupe. Vamos a escuchar a los guapos de Stray Kids. La canción se llama Chichibon, algo así. Regresamos con más aquí en el Ray con Love.
1: De la música.

Me encanta definitivamente esa canción. Bueno, espero la hayas disfrutado, así como yo la disfruté. Y pues vamos a seguir. Ahora nos vamos a una canción que me imagino que es romántica. Mejor que este chico canta canciones así. Va para Puebla. Amiga, disfruta tu canción. Se llama Sin Ampersand. Es de José Madero. Son las 9:26. Regresamos con más en la mejor estación, la 97.3.

Ya ven cómo les dije que era romántica. Bueno, sí, como que hoy andan todos muy románticos. Sí, desde la tarde. Está bien. Que nos pega el romanticismo un ratito. Ahí acuérdense. Y cuando puedan me cuentan. Pues vamos a cambiar de género. Vamos a escuchar ahora música electrónica. Vamos a escuchar a uno de los mejores DJs que se llama Tiesto. Vamos a escuchar Just Be y regresamos con una canción que va dedicada. Regresamos con más aquí en la mejor estación, que es la 97.3, y estamos en el Break con Love.

Bueno, otra vez nos sacó, ya que estábamos bien apurados aquí preparándonos. Ah, Hop, bienvenida, te mando un abrazote, muñeca, hasta Puebla. No, no es, esto no es de Dios, chicos, que nos vuelvan a sacar. Sabadito de fiesta y mira, nos vuelven a botar aquí, o sea. Pero bueno. Voy a poner un cambio de género, porque el sistema no sacó, pero bueno, mientras tanto vamos a escuchar todo lo que quiero. Yo no la he escuchado, pero bueno, se llama Del Ukelele. Es nuevo, nunca la habíamos puesto, pero bueno, se la mandamos a Saí y ahorita regresamos con la dedicatoria.

Bueno, pues ya regresamos. Ah, esperemos que ahora sí ya no nos aplique otra vez el sistema. Pues esta canción va dedicada para Cindy, de nuestro amigo Elías. Disfrútenla, chicos. Les mando un saludote. Y vamos a escuchar a Nena. La canción se llama Red Balance. Y regresamos con mucho más. Son las 9:36. Nos queda un ratito más. Pero mientras tanto, disfruten su noche. Estamos en el Ray Colo, aquí en la 97.3.

Ya regresamos. Bueno, vamos a cambiar de género. Ahora nos vamos al ska, si no me equivoco. Esta canción va hasta Puebla. Es para Hop, que es una de mis fans más chiquititas. Disfruta la muñeca. Vamos a escuchar a los Caligaris. Bueno, a muchos nos gusta. La canción se llama Razón. Regresamos con más aquí en la 97.3.

Bueno, ya cargamos un poquito de pilas con estos chicos. Con estos chicos dan ganas de irnos de parranda. Irse como a un bar y ponerte a cantar hasta que el alcohol te venza. Pero bueno, vamos, ya que estamos en este género, vamos a escuchar a otro grupo que también es similar. Y bueno, vamos a disfrutar este bloquecín, porque ya casi se nos acaba el tiempo y ya saben que vamos a brincar de género al metal. Vamos a escuchar a los Fabulosos Cadillacs. La canción se llama Mal Bicha. Regresamos con más en la 97.3, aquí en el Break on Low.

Pues ya estamos de regreso, estamos casi con las últimas canciones. Y bueno, vamos a cambiar un poquito de género. Ahora vamos al reggae antes de entrar a las últimas canciones de cierre. Vamos a escuchar a Dread Marley. La canción se llama Tú sin mí. Regresamos a la parte tranquila, romántica, antes de entrar al rock y a la locura. Regresamos con más.

Ay, sí, esa es romántica. Bueno, vamos a hacer un paréntesis antes, porque tenemos una petición. Tampoco nunca la he escuchado, pero también es tranquilita. Vamos a escuchar a Motel. Esta es para Lupe. Son 9:55, nos vamos a pasar unos minutillos, pero no pasa nada. Regresamos con más. La 97.3.

No, sí. Hoy estamos muy románticos. Sí. Extraño tanto romanticismo, pero sí está bien. Bueno, creo que vamos a seguir. Vamos a escuchar ahora otro género antes de irnos. Esta canción basta. Ansures. La canción se llama Dancing Queen. La cantaba. Creo que es una buena canción para el sabadín, ya que es como sábado de fiesta. Y esta canción es bastante movida y bastante buena. Entonces, como para casi cerrar, está bien. Vamos a escucharla y vamos a disfrutar esta parte. Regresamos con más aquí en el Break Color en la 97.3.

Y bueno, para variar. O sea, no me gusta eso, pero bueno, está bien. Bueno, vamos a empezar con las últimas canciones ya para nuestro cierre. Ya son las 10:04. Vamos con los consentidos. Vamos a escuchar a Rammstein con la canción Sensage. Y regresamos con más prácticamente para nuestro cierre. Estamos aquí en el Ricolor en la 97.3.

Bueno, ya regresamos. Y bueno, pues muchas gracias a todos por habernos acompañado esta noche, hoy que pudimos tener un poquito de más espacio. Como siempre, es un placer transmitir para ustedes. Bueno, gracias, Emma, Elías, Cindy, Job, Rosita, Lupe, Fate, Saí, Mari. Pues siempre es un placer. Gracias. Nos seguimos escuchando. Y bueno, si me da un poco de tiempo entre semana o así, me conecto. Y si no, nos escuchamos hasta el próximo sábado. Igual, de 1 a 3. O hasta que nos dé el tiempo. Bueno, cuídense mucho. Disfruten su noche. Cenen rico. Vean una película. O si se van de fiesta, se divierten por todos los demás. Vamos a cerrar con un grupo un poco más, ¿cómo podemos llamarlo? Es más fuerte su música, pero sigue siendo rock. Y bueno, vamos a escuchar a Slipknot. La canción se llama Inside. Bueno, cuídense mucho. Están extraordinarios. Disfruten su vida y nos escuchamos después. Cuídense mucho, se les quiere. Bye bye.

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